0: como que tomaron a la clase media, como que hablan por la clase media. Y ¿sabes qué? Siento que ella, al decir eso, sin darse cuenta, está testificando lo abandonada que está la clase media.
1: Totalmente de acuerdo.
0: ¿Cachai? Porque cuando ella dice, ellos como que se quedaron con la clase media, es porque estáis diciendo que nadie la ha tomado. ¿Cachai?
1: No,
0: por algo el PDG se la toma, porque no hay nadie que la esté representando. Está votada, ¿cachai?
1: Y si la tuviste en un momento, la perdiste.
0: Exactamente.
1: La perdiste, no te preocupaste de la clase media.
0: Entonces me llamó la atención que Hoffman, sin decirlo, da a entender que acá se está gobernando no para la clase media, que fue un problema que tuvo Chile durante 30 años, ¿cachai? Entonces como que me llamó la atención y dije, claro, obviamente, pues, si la dejan votar, alguien la va a tomar.
1: Y en muchos programas lo he dicho, no dejen votar a la clase media,
0: la clase media son los que más son, ¿cachai?
1: Esa es la que mueve la aguja, me incluyo.
0: Tal cual.
1: Clase media. Y de verdad es la que está más apretada, la que está más endeudada, la que siempre que hay beneficio, nunca toca nada.
0: Sí.
1: Es verdad, digámoslo así. Y siempre que hay una alza, es la que mejor le pega.
0: Tal cual, tal cual. Se sostienen todo, ¿cachai? Mira, acá también llegó un mensaje. Hace años atrás hubo un cambio en la alimentación de la FUNAEF justamente para que fuera una alimentación nutricional adecuada. Estuvo un chef chileno bastante bueno en eso y bueno, hay que ver qué pasa ahora. ¿Entendí? Claro. Hay gente que está de acuerdo con la aseveración. ¿Cachai? De que sí, pues si el PDG día crece, porque para bien o para mal, yo honestamente no creo que el PDG sea representante de la clase media realmente en su centro. Solamente que su discurso
1: Se
0: acerca más y le ha hecho sentido. Han sabido llegar allá. O sea, me refiero, lo han apuntado con querer. ¿Está ahí? De manera, hablemos así y esta clase nos va a pescar. ¿Está ahí? Es un caso horror, pienso yo. Que el resto de las bancadas no lo tomen en cuenta. Pero bueno. No vuelve a la cárcel. Suprema libera a exagente César Manríquez para que cumpla condena en su casa. El exagente de la DINA, César Manríquez Bravo, de 95 años, permanecerá bajo el cuidado de su esposa y pasará sus últimos días en su domicilio luego de que el máximo tribunal ratificara el fallo que acogió un recurso de amparo presentado por su defensa. Bueno, esta litigación, para que sepan, se extendió por más de dos años. Partió en mayo de 2025, fue cuando la ministra Paola Plaza González ordenó que quedara al cuidado de su esposa, desde ahí que él sale. Y desde entonces ahora se siguió litigando y ya se sentencia esta misericordia legal, que es como le están llamando ahora, se olvidó el nombre. Recordar que quién fue él, fue el ex brigadier del ejército, de los principales mandos de la Dirección de Inteligencia Nacional, es decir, DINA, acumulando decenas de condenas por violaciones a los derechos humanos cometidas durante la dictadura militar. Entre otros casos, fue condenado por secuestro calificado en el marco de la denominada Operación Colombo y por causas vinculadas a detenidos desaparecidos. De acuerdo con antecedentes recopilados por Memoria Viva, Manríquez fue jefe de la Brigada de Inteligencia y estuvo ligado a múltiples operativos y de represivas durante la dictadura de Augusto Pinochet. Así que para que sepan también un poco de por qué se le tardó tanto esta litigación. O sea, no era un mando medio, ¿me entendí? Claro. Entonces, pero bueno, la ley es la ley, ya se ratificó, así que bueno, queda a mirar.
1: Hasta aquí nomás los titulares.
0: Hasta aquí nomás los titulares, amigo querido.
1: Ya, bueno.
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1: Me gusta esto? Mucho esta canción.
0: ¿Cuál es?
1: Gabriela.
0: Ah, me encanta, Katsai, cuando todavía estaba Manon aquí. Sí. Ya, bueno, no sé.

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1: Así sigue pasando la tarde, 6:27 de la tarde, acá haciendo el Pongámonos Serios. Me acompaña por ahí una persona, tengo un ente ahí que se quería presentar un rato más. Se está adelantando a las cosas, señor. ¿Ah? Habla al micrófono, no sea tímido.
2: No, es que ahí llegó el...
1: Ah, llegó el amigo Tomás.
2: Ya, lo que pasa, perdonen, pero está la posibilidad, no puedo decir nada. Está la posibilidad que además de Javier, vengan invitados tremendo. No puedo decir nada más. Oh. Sale que te raja. Porque viene nuestra amiga Rafaela a hablar de los Jonas Brothers. Pero no puedo decir nada.
1: Tomás, que yo soy ansioso.
2: ¿Sabes lo que sí te puedo decir?
1: Dímelo.
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2: Bueno, como les dije, al regreso tenemos a Javier Sandoval con Pongámonos Freak. Tenemos más contenido. Viene Rafaela a hablar con respecto. Bueno, ustedes saben que estamos haciendo un tremendo concursazo de Meet and Greet con los Jonas Brothers. Y no, nada, no puedo decir nada.
1: Ya, cállate.
2: Ya, me callo. Ya, chao.

0: es la temperatura en los 40.
1: 15 grados.
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1: A ver, ¿y qué pasa? Pura visita ilustre desde ayer. Tenemos a Javier Sandoval el día de hoy. Amiguito, ¿cómo estás?
2: Estoy resfriado, amigo.
1: Oh,
2: es que... Ándate, es que
3: ándate aquí.
2: En varios minutos voy a tener unas pausas, pero es para estornudar.
1: No, amiguito, qué bueno tenerlo acá. Sí, está difícil la cosa con el tema de los... ¿De cómo se llama esto? Del resfrío.
2: El resfrío, sí, porque esta semana esta se van en lo que a mí me corresponde. Estuvo bien cargada en cuanto a conciertos y bueno, ahí me resfrió.
1: Ah, bueno, sí.
2: Pero ya hubo conciertos, el lunes, martes tuvimos Megadeth y este viernes tenemos a Korn, el flamante regreso de la banda estadounidense, pioneros en lo que New Metal se refiere.
1: Efectivamente.
2: Y vamos a hablar de cositas bien interesantes que entretenían ligadas a Korn. Tiene que ver tanto con los nexos de ellos, con la cultura pop, así como también guiños que Chile tomó sobre Korn en algo que yo creo que a todos quienes tenemos 30 o más vimos alguna vez en nuestros computadores.
1: ¿En serio? Yo siempre pensé que Kike Neira era como Jonathan Davis cuando era chico. Amiguito, bueno, yo soy... Oye, es difícil cuando uno dice soy fan de Korn, porque yo sé que no soy fan de Korn. Me gusta mucho Korn, pero siento que no alcanzo a vestir el lienzo de fan.
2: Ya.
1: ¿Está ahí? Sin embargo, siento que son una banda que a mí, bueno, para mí el Follow the Leader, Follow the Leader creo que se llama.
2: Follow the Leader del 96,
1: ¿no? Ya, ese disco para mí es una joya, ¿cachai? Pero estos tipos tienen una música bien camaleónica, como claro. Que su carrera ha cambiado harto. Me aparecieron temas de su último disco y como que volvieron, me dio la sensación que volvieron como a lo pesado, ¿no?
2: Es bien interesante lo que pasa con Korn porque, bueno, estamos escuchando ahora Blind, que es la canción con que abren su disco, el primer disco, ajá, en el 94, que da paso a todo un género. O sea, desde esta canción, desde la oscuridad de esta canción, después se tomó Limp Bizkit y lo llevó a un nivel Guns N' Roses. Llevó toda esta oscuridad a los faranduleros. Y recordemos que también el 2005 por ahí también tuvo un disco bien radial con Twister Transistor como gran single, que yo debo admitir que fue la primera vez que yo escuché y que vi a Korn, y que yo todo ese año, incluso años posteriores, yo pensé que Korn eran hip hoperos negros.
1: Bueno, sí, porque
2: el videoclip eran raperos.
1: Eran raperos, pues ahí está Snoop Dogg metido.
2: Snoop Dogg metido.
1: Mira, cuando Snoop Dogg estaba en todas partes, era como nuestro Kid Voodoo de la época. Era Snoop Dogg, estaba en todos lados, da lo mismo el género. Me gustaba mucho eso de él. Bueno, Twisted Transistor creo que es un tema también genial, pero si lo comparáis a Follow the Leader es otro Korn.
2: Otro Korn.
1: ¿Cachai? Y eso me gusta. A mí me gustan las bandas que no te dan en el gusto al final del día. Sí.
2: Porque al fin y al cabo están haciendo música, ¿cachai? Y además el New Metal también siempre tiene todo ese dejo de no soy esto, no soy aquello, me puedo acomodar a lo mejor de todos los mundos posibles.
1: Exacto.
2: ¿Y sabes dónde también se acomodó harto Korn?
1: ¿Dónde?
2: En South Park.
1: Hay
2: un capítulo especial que salió en el 99 que se llamaba El misterio de los piratas fantasmas de Korn. Era un capítulo parodia a Scooby-Doo. De hecho, aparecía Jonathan Davis, todos los músicos de Korn con una animación distinta a la de South Park. Ellos aparecían como los dibujos Hanna-Barbera, ese color medio pastel. Ellos llegaban a South Park cuando en el pueblo querían hacer una fiesta Halloween.
1: Ajá.
2: Pero el cura del lugar se opuso porque decía que, uno, habían piratas fantasmas que iban a arruinar todo, y también había una ola de... personas que entraban a los cementerios y exhumaban cadáveres.
1: Es que aparte que siento que estos personajes los miembros de Korn son al mismo tiempo muy personajes, o sea, cada uno tenía su cadencia, Jonathan Davis, entonces como que eran muy caricaturizables,
2: sí.
1: Creo que era evidente que iban a llegar o a los Simpsons o a South Park, creo que calzaban súper bien, güey, me gusta.
2: Y el capítulo también me gusta mucho porque hay de todo, hay chistes con necrofilia. A la mamá de Cartman, que en ese tiempo se molestaba mucho, la mamá de Eric Cartman, le llegaba un muñeco inflable de Antonio Banderas y Eric Cartman lo inflaba desde lo que él creía que era el pituto para inflarlo, pero era el órgano. Antonio Banderas es un muñeco inflable.
1: Yo quiero uno.
2: Y bueno, este capítulo es súper bueno, pero igual, como spoiler, ya tiene más de 20 años. Termina cuando se dan cuenta de que los piratas fantasmas nunca existieron. porque todo este con Scooby-Doo se une a una máquina del misterio y dan con los responsables. Ah. Una joya de episodio y termina con ellos tocando este mismo tema.
1: Si está Korn, vale la pena verlo.
2: Exactamente. Uh-huh. Hay otra cosa que también me gusta mucho de Korn, que es este tipo de análisis posterior a los discos que se ha hecho, especialmente con temas de portadas. Por ejemplo, en 2010 aproximadamente, en los primeros foros de internet, cuando ya se empezó a masificar lo que era Tumblr, Reddit, comenzaron a haber teorías sobre qué era el monstruo o este personaje delgado que aparecía en la portada del primer disco de Korn. Y muchos dijeron, no, este personaje se parece a Slenderman.
1: Slenderman pero para... es pre-Slenderman, ¿no? ¿O es contemporáneo?
2: No, es mucho antes.
1: Es mucho antes, sí, pues pre-Slenderman, sí.
2: El disco salió en 94 y el primer mito de internet de Slenderman es del 2008 al 2009.
1: Sí, se hacía que era mucho muy...
2: posterior, pero las similitudes son muy parecidas, para que la redundancia. Para quienes no conozcan a Slenderman, es un mito urbano que se originó en Estados Unidos de una persona flaca, pálida, sin rostro, que secuestraba niños en los bosques.
1: Y todo muy
2: también,
1: sano.
2: Y que también tenía relación con la portada de este álbum.
1: Sí,
2: pero en realidad, por temas fechas, no es Slenderman.
1: Era el papá de Jonathan Davis allá, ¿no?
2: Algo similar.
1: ¿En serio?
2: Es que el tema es que el disco... O sea, no era el,
1: no, sí, bro,
2: el padre. Pero este disco no habla mucho de la pérdida de la inocencia. Ah. Pero no la pérdida de la inocencia en sentido de yo crezco y me olvido de lo que era ser niño. Era la pérdida en cuanto te roban la inocencia, porque es un disco muy cargado en lo emocional de Jonathan Davis. Jonathan Davis tiene acá dos temas muy íntimos, que uno es Clown, que no habla sobre el bullying escolar, y también Daddy, que habla y que en un tema tétrico, en el sentido de que él se pone a llorar, a gritar, diciendo madre, padre, yo los odio, porque habla sobre un abuso.
3: ¿Cuál es esa canción?
2: Que él fue víctima por parte de una amiga de la familia.
1: Eso de Daring, yo creo que no debe estar en... acá en... porque no fue un tema muy...
2: No fue radial.
3: Sí, ah, claro, perfecto.
2: Sí. El tema es que cuando él le contó a sus padres sobre que fue víctima de este abuso, no le creyeron. Y ahí entra el padre, madre, yo los odio. Y además también, siguiendo esta misma línea, Jonathan Davis llamó mucho la atención en los 90, porque era la primera vez que veíamos a un frontman metalero que lloraba.
1: Sí, pues era como sonar el loco.
2: En esa época estamos acostumbrados al Phil Anselmo de Pantera, este hombre blanco, rudo, que te mira a la cámara, si le pegáis un combo te lo tira de vuelta.
1: Bueno, yo nunca he estado de acuerdo con esto en realidad, pero cuando nace el nu metal en general y irrumpe en el mundo del metal, los truly metal siempre los tuvieron como... eran como los colipatos del metal.
2: Era el último eslabón en cuanto a lo que tú respetabas.
1: Tal cual, ¿cachai? Porque los emos estaban... no, ni siquiera eran metal para los... ¿cachai?
2: O sea, en esa época ni siquiera estaba el emo.
1: Ni siquiera estaba el emo. Entonces, sí, eran... pero justamente también era porque te decías tú, pues también ellos mostraban un tema más emocional. Pues,
2: claro. Sí. Y además también había un tema mucho más comercial ahí, porque si hacemos como la línea tiempo musical... antes del new metal estaba el grunge. Y el grunge, por más que con Nirvana se masificó y llegó al mainstream, siempre fue reacio a eso. Era como, no, nosotros tenemos una esencia mucho más punk acá, mucho más del independiente.
1: Sepo.
2: Pero el new metal no solamente quería estar, no solamente abrazó la industria, sino que quería estar en la industria. Sepo. El más claro ejemplo es Limp Bizkit,
1: ¿cachai?
2: Que fueron Guns N' Roses en su propio género. Y Korn también lo hizo con el tema marcas, que se asociaba mucho a Korn con Adidas, con la marca, y ellos en el 98 querían estar con Adidas, pero les dijeron no. No, nosotros queremos estar en deportistas, por más que en esos años igual ellos estuvieron con Ram DMC.
1: Sepo.
2: ¿Y qué hicieron? Firmaron con Puma. No tuvieron ningún descaro. Puma le ofreció un contrato, ya, eres nuestro.
1: Y ahora finalmente sacaron una...
2: súper poco, como de 3 años, 2 años, y está muy buena.
1: Sí, po.
2: Muy
1: pero buena. Eso es de Adidas, po.
2: Es de Adidas.
1: Sí,
2: po. Es colección original de Adidas. Te había
1: reculando hasta el final, ¿viste? Me gustó. Muy bueno. ¿Qué más tenemos de Corneta, amigo?
2: Para terminar, y este es un guiño a todos los millennials que crecimos con internet y que tiene que ver justamente con esta canción. ¿Ustedes se acuerdan en el 2000 cuando muy pocos teníamos acceso a internet, o ciertos compañeros tenían, y nosotros le preguntamos qué es lo que ocurría, nos hablaban del Chico Migraña. Comenzaba Chico Migraña, comenzaba con Adidas, con este tema.
1: Ah, se me olvidó de eso.
3: Sí. Caso,
2: Chico Migraña.
3: A ver, déjame agachar. Sí, pues esa guitarrita.
2: Chico Migraña.
1: Uy, no sabía que era este tema.
2: Justamente este tema que... Esto, por favor, que lo hagan la gente que va. Yo quiero ir a... No tengo entrada. Si es que yo fuera, yo lo haría. Cuando toquen este tema, pongan, por favor, un video de...
1: De Chico Migraña, weón, ¿verdad? Sí. Sería muy bueno.
3: O que la griten, po.
1: Temazo.
2: O que grite a que
1: Chico
2: alguien grite
1: Chico Migraña. Muy bueno, muy bueno. Me gusta.
3: Sería bueno esa. Oye, nunca esperé que fuera esta canción, pues yo, mi infancia, el Chico Migraña.
1: Ay, me encanta Korn. Got a Life, para mí, fue la canción que me introdujo a Korn.
2: Yo debo admitir que yo fui muy reacio a Korn por dos cosas. Uno, porque yo antes era muy punky metalero y obviamente esto como que no encajaba con ese target. Y dos, porque una ex, pues ya esto ya era cabro chico, ¿cachai? Pero era la banda favorita
1: de... parecía Jonathan Davis.
2: Era Jonathan Davis. Cantaba como...
1: Muy bueno, y Javier Sandoval, compongámonos Freak. Oye, aprendí algo nuevo con el Chico Migraña, me volaste la cabeza.
3: Lo dejó lo mejor para el final.
1: Sí, ¿con qué salimos, amigo?
3: Got the Life, amigo.
1: ¡Qué temazo con la rechuchita! Korn, Got the Life, aquí les pongámonos serios.
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0: Qué buena guitarra.
1: Buena guitarra, buena guitarra.
0: Excelente, God of the Life. The
1: sí, core. Oye, me parece que el invitado sorpresa que tenemos, ¿sí? Que no toca nada esta música y estaba feliz escuchando. Sí, para que vean. No puedo decir más.
0: Contagiándolo.
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1: Bueno, gente querida, al regreso vamos a estar con Rafaela, nuestra querida amiga que nos va a venir a hablar con respecto a los Jonas Brothers, su visita acá en Chile. Vamos a estar hablando, por supuesto, del concurso que pueden ya, desde ya, meterse en los 40.cl y ver la sesión de concursos de qué es lo que tienen que hacer para participar por un meet and greet con los Jonas Brothers. Y una, vamos a tener una entrevista sorpresa aquí in situ con nosotros, corta, pero ya, pausa y ya volvemos.
0: ¿Quién te iba a traer, hermano?
1: No te digo, no te puedo.
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2: Faltan 3 minutos para las 7.
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1: Ya, gente querida, estamos de regreso, 7 de la tarde con 9 minutos. Estamos a la espera de una posible llegada, así como espectacular, de un invitado. No sabemos todavía. Pero sí tenemos a nuestra querida Rafaela Durán, como lo prometido es deuda. ¿Cómo estás, Rafita?
2: Ay, bien, ¿y tú? ¿Cómo
1: bien.
2: Estás? Muy feliz de estar acá.
1: Sí.
2: Esa canción no que lloro.
1: Oye, bueno, me imagino que por supuesto emocionada por los conciertos que se vienen. Emocionada por la posibilidad de nuestro posible entrevistado. No te lo puedo asegurar. Pero si llega, llega. ¿Qué significa para ti Jonas Brothers? Yo debo reconocer que para mí son una banda histórica en el sentido del panorama histórico musical, pero no soy oriundo de la banda. Entonces son de esas bandas que yo debo reconocer respeto a todas las, ¿cómo se llaman las agrupaciones de las Jonis?
2: Las Jonáticas.
1: Las Jonáticas. Sí. Que yo en un momento pensé que ellos en un momento se han separado y había quedado todo, ¿cachai?
2: Pasó. Pasó, pero nosotros seguíamos ahí.
1: Y eso por eso que me llama la atención, es como, wow, hay como un comeback, pero muy fuerte.
2: Demasiado, o sea, ahí sí, aló,
1: ahí sí,
2: estaba media alta, ahí mismo. Bueno, la pregunta que hiciste al principio en realidad da en el clavo, porque tú me dices, ¿qué significan los Jonas para ti? Yo podría decirte todo, o sea, están conmigo desde el 2006, yo los conocí en el 2006 cuando era una pequeñita de 9 años, si no me equivoco, tenía yo para ese entonces, y... Como toda niña en ese momento estaban los Jonas Brothers por un lado, habían otras boy bands, habían otros cantantes. Y yo me incliné por ellos porque en realidad eran, aparte de muy lindos, tenían una música muy divertida, muy entretenida. Yo en ese entonces no sabía tanto inglés, entonces tampoco era como que me llegaran al corazón, era chiquitita. Pero fui creciendo con ellos, fui creciendo con su historia, fui creciendo con sus personalidades porque son los tres súper distintos. Yo siempre he sido, y desde el 2006, una Nick Girl, porque es el que estaba más cercano a mi edad también y era el que más me gustaba. Pero sí, como tú dices, de hecho ellos, bueno, en el 2013, ese fatídico día de 2013 donde nos anuncian que se separan, muchos pensaron que hasta ahí llegábamos y hasta ahí llegaban las Jonáticas, pero no fue así. Nosotros nos quedamos, yo seguí escuchando su música con dolor, con tristeza, pero seguí escuchando. Y ya en el 2019, cuando fue ese comeback, yo me acuerdo hasta dónde estaba, porque para el 2013 yo estaba en el colegio, clase de matemática, te puedo decir cómo estaba en ese momento. Pero ya para el 2019 fue una cosa que yo no podía más de la emoción. Y ahí empezó, o sea, había empezado antes, yo, mi primer concierto fue la primera vez que vinieron a Chile, un 20 de mayo del 2009. Y de ahí ya cuando fue el comeback no paré, fui de hecho a Estados Unidos a verlos cuatro veces que los voy a ver. Y en realidad es toda una vida, su música ha llenado partes específicas. Por eso cuando pusieron la canción dije, esa no que lloro es mi canción favorita. Tienen tanta historia, han pasado por tantas cosas ellos, desde que empezaron, Nick, que empezó obviamente en Broadway, ¿cachai? Y él era actor, después Joe, que los llevó a Camp Rock, ¿cachai? Entonces como que
1: tienen una historia. En Camp Rock siento que es cuando el resto de nosotros como que nos ponemos atención de que
2: ahí
1: existen.
2: Fue el boom, sí, claro. Y de hecho su historia fue chistosa porque Joe audicionó y les decía como, no, yo voy a estar en esta película, yo voy a estar, y el papá Jonas, papá de Kevin, dijo como ya intentemos que es el manager, intentemos que estén los tres, y él como que fue el que ayudó a que los hermanos también estuvieran y formaran esta banda de Connect Tree en la película, y ya estamos a puertas de Camp Rock 3.
1: Sí,
2: entonces se nos viene también ahí donde son productores ejecutivos y obviamente ahí se espera que salgan también y todo está, es la premisa, pero es toda una vida con ellos, y en realidad mi familia lo sabe. Mi mamá me compró la primera entrada cuando yo tenía 10 años, ¿cachai? Han soportado toda la vida que yo sea muy fan y, como te digo, crecí con ellos. O sea, realmente son parte muy, muy importante de mi vida.
1: ¿Cuándo fue la última vez que tuvimos la visita de los Jonas Brothers en Chile?
2: En 2024, abril del 2024.
1: Igual suelen venir acá.
2: O sea, sí, de hecho vinieron hace poco. ¿Y por qué? Bueno, o sea, me acuerdo claramente también porque fue una semana después de mi matrimonio. Yo me casé y le dije a mi esposo, no nos podemos ir de luna de miel porque en una semana están los Jonas aquí, así que me acompañó al concierto. Sí, ahí vinieron con una este tipo de gira que estaban haciendo, obviamente, pero era que nació en Yankee Stadium, que era el One Night Five Albums, que era en una noche tocar sus cinco álbumes.
1: Perfecto.
2: Entonces yo fui primero al de Nueva York.
1: O sea, largo el show.
2: En Nueva York duró 3 horas y un poquito más, de hecho. cantaron, tenían que salir, volver, claro, porque iban, tenían que descansar un ratito, larguísimo. Acá no duró tanto, tanto, si no me recuerdo y no me falla la memoria, debe haber durado como 2 horas, porque ahí no venían, obviamente el viaje es súper largo, claro, y caro, entonces no venían como con toda la banda, porque en ese concierto allá en Yankee Stadium, ellos terminaban como con un coro de gospel incluso.
1: Sí, po.
2: Entonces, increíble. Acá, obviamente, más reducido, pero también cantaron muchas, muchas canciones de los 5 álbumes en una noche.
1: Y aquí te mato, porque tengo entendido que Nick, en su último, porque él también tiene su carrera solista.
2: Sí.
1: También tiene un tema con el gospel, el hombre.
2: Sí,
1: ¿no?
2: Sí, de hecho tiene su último álbum, que es Sunday Best.
1: Ajá.
2: Y aunque no lo creas, este hombre es tan trabajador, tan trabajólico y trabajador, que él ahora, de hecho, se hizo un tiempo también y va a hacer una mini gira con ese álbum, porque ese álbum salió, sí, en febrero. Y la hace en Estados Unidos. Se llama A Night with Nick.
1: Hablando de que se hizo el tiempo.
2: Hablando de que se hizo el tiempo.
1: Ojalá se haya podido hacer el tiempo. O sea, eso,
2: lo único que espero.
1: Eso nomás le saco. Y hablando de, creo que tenemos un audio de ellos, ¿no es cierto?
2: Ah, a ver.
1: ¿Qué? Sí.
2: Creo que yo lo escuché.
1: Sí, no,
0: tenemos todos. No,
1: nos mandaron saludos.
2: Los 40. Me encanta, lo, sí, escuché recién sentadita aquí afuera.
0: Me estabas escuchando a mí ahí.
2: Algo por ahí.
0: Por acá lo tengo, mira.
3: Hey, with the Jonas Brothers, we want to give a shout out to all our fans from Los 40, Chile. We will see you very soon at Movie Star Arena on May 10th and 11th. We'll see you there.
1: Oye, brutal. Hoy día estuvo todo el equipo nuestro, estuvo el Vito haciendo cacería, dándoles casa para ver si los pillaban. Y bueno, hicimos buenas migas con ellos, la verdad, po. Tan así que también tenemos un concurso que tengo entendido que también estás participando.
2: Yo, de hecho, estoy participando como en todos.
1: Sí.
2: Literalmente participé en todos los concursos que pude. Y este, que en realidad fue el que encontré más dinámico de todos, me motivó mucho porque abrió esa como pequeña, esa niña, sí, que yo ocupé hasta extras en mi video, porque de verdad me la jugué el todo por el todo, exprimí hasta mi última gota de creatividad y la de mi director creativo que anda por ahí para que me ayudaran, porque yo de hecho tuve la oportunidad en Estados Unidos de ver a Nick y
1: eso,
2: él,
1: quería preguntar.
2: Sí, me firmó aquí mi bracito.
1: Ajá.
2: Y
1: ¿qué, cuando, te firmó?
2: Le pedí yo específicamente que él me escribiera Hold On, que si bien no es mi canción
1: favorita. ¿Y
2: por qué
1: el brazo que fome?
2: Podría haber sido otra. Es que hacía frío. Hacía frío. Lo pensé. No, le pedí que me escribiera Hold On porque Hold On tiene una frase que a mí me gusta mucho. Y justo, o sea, calzó en realidad, que era el brazo que tenía libre, entre comillas, porque, claro, con el otro yo estaba grabando y sacando fotos.
1: Perfecto.
2: Y me la firmó exactamente donde él tiene su tatuaje, que dice Mercy, que lo tiene en el mismo lugar. Entonces yo llegué a Chile con el brazo así. O sea, en 2 días este brazo no se mojó, no me juzguen. Pero llegué aquí a tatuármelo directamente y ahora ya lo tengo,
1: sí, muy
2: tatuado
1: bonito
2: aquí. Sí, tuve la oportunidad, pero nunca he tenido la posibilidad de verlos a los tres juntos. O sea, me refiero a de tener una foto con ellos, claro, con los tres. Tuve una oportunidad también para ver a Joe, no alcancé porque yo me devolví antes, entonces un sueño. Y está rompiendo el concurso, porque yo he visto muchos videos,
1: sí,
2: muy buenos.
1: No, es que de verdad, bueno, sobre todo a mí, me ha impresionado muchísima la convocatoria de las Llenáticas. O sea, como que uno diría,
2: somos una cosa, pero
1: sí. Sí, oye, ¿qué nos puedes adelantar de este show? ¿Sabes algo del show que vienen a hacer hoy? O sea, bueno, domingo y lunes.
2: Yo estuve, lo fui a ver a Estados Unidos cuando empezó la gira también. A Nueva York. Y es la gira del último álbum del que celebra también los 20 años, que es Greetings from Your Hometown, uh-huh, que es un álbum que es súper maduro. O sea, uh-huh, muestra su lado más maduro, su lado más familiar, uh-huh, también. Tiene muchas canciones que son muy, como también muy de la iglesia, porque yo soy muy creyente, sí, obviamente también. Entonces es un álbum que demuestra toda su evolución musical, todo, y tiene algo, o sea, este tour tiene algo muy particular también, que es que tenemos el primer single de Kevin, y eso sí es algo que yo no he podido escuchar en vivo todavía.

0: y todo bien entretenido, sobre todo si eres fanático o fanática, así que, quién sabe, hay mucha gente concursando, pero peor el trámite que no se hace, así que háganlo nomás, me dicen que parece que tenemos.
1: ¿De verdad?
0: Dame un segundo.
1: Ay, no, me voy a poner nerviosa.
0: Sí, llegó, mira, son 5 minutos, no tenemos más.
1: ¿5 minutos?
0: No tenemos más.
1: Ay,
0: sí.
1: Dios mío.
0: Bueno, yo te avisé que era posible tener las preguntas, ¿no?
1: Sí, las tengo a mano, en caso de... y
0: Ya, tenemos a Nicky, a la gente que no lo puedo creer.
2: Ahí, en esa misma decía, eso. En el 3, toma.
1: Aquí, next to me.
0: Yo voy a estar acá en el micrófono número 3. Te dejo, déjame. Nick, so she's Rafaela, she will be conducting the interview. And I will just be here to translate. So go ahead. Adelante, Miguita,
1: okay. I'm ready. So, hi, Nick. Hi. Yeah. Can you hear me? Welcome to Chile. Happy to be here.
3: Thank you for having me. I'm happy to be here. Feels good to be back.
1: To the.
0: Nina.
1: Oh. How is for you to be here back in Chile with your fans, with all your Chilean fans?
3: Coming to see the fans here again, it's really nice to see familiar faces and new ones, little sisters, big sisters.
0: Mira, me gusta, bueno, perdón, que me quedo mirando, está muy contento de estar en Chile, probablemente lo que a él más le gusta es ver a las fans que vienen con sus hermanos grandes, hermanos chicos, es bien familiar este tema, así que eso es lo que ya está ahora.
1: Yes. How many songs will the next album have?
3: How many songs? There'll be about 11 or 12 songs. And then, of course, there'll be bonus songs for all the other stuff around the world that who needs it. So I've been recording quite a bit, but now I'm finally to the point where I feel like I've got my 12 or 13 that I'm proud of.
0: Mira, oye, son harto. Bueno, estamos preguntando cuántas canciones podría tener el próximo álbum. Me dice que, bueno, nos dice que tiene cerca de 11 canciones, que han estado grabando harto y que ya se sienten bien tranquilos con una cantidad estándar de hasta 12, 13 canciones en caso de ser. Mira, muy bueno.
1: Justamente eso. Ok, what keeps you positive in your life?
3: Keeps me so positive. Probably the fans and just doing what I love, you know. It's hard to say no to a lot of stuff when you're so happy doing this. I'm able to just travel the world and play music, and I know there's so many artists out there that wish they could be able to have this opportunity. So there's not much complaining going from me, or early mornings, you know, you take naps when you can.
0: Bueno, en el fondo, ¿qué es lo que lo mantiene positivo? Él dice que la verdad son los fans, que la verdad se puede alegar poquito, recibe mucho cariño, se puede descansar entre medio. Yo no sé cómo lo hace, tengo mucho menos pega, no descanso. Así que se mantiene positivo gracias a los fans. Es un tremendo el hombre. Bueno, tenemos muy poquito tiempo, así que vamos a tener que soltarlo, ¿eh?
1: Mm-hmm. Thank you so much for being here. I love you.
3: Thank you for having me.
0: Ah, muy lindo. Thank you, Nick. And, well, se fue. Sí, lo que pasa es que tenía otros compromisos radio, así que no, lo queremos mucho al hombre. Espero que esto haya sido algo bonito para ti.
1: Increíble, un sueño vuelto a realidad.
0: O sea, de verdad que se fue casi como que nunca has estado aquí.
1: Sí, realmente.
0: Eso pues, ¿nos vamos con qué?
2: Burning Up.
1: ¿Puedo mandar un saludito antes de tiempo?
0: Sí, mira, manda salud y presenta la canción.
1: Ah, perfecto, es la que escuché. Sí, yo quiero mandarle sobre todo un saludo al fans club de JonasChile.cl, del loguito rojo, porque las chiquillas lo han estado dando todo. Incluso fueron a Argentina. Ellas tuvieron la suerte de ir a Argentina, así que lo están dando todo ahí para que los chiquillos se lleven la mejor experiencia aquí en Chile.
0: Tremendo, pues. ¿Con qué canción nos vamos entonces?
1: Nos vamos a ir con Burning Up, según escuché yo. Así que, tremendo aquí en Los 40.
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1: Hoy nos vamos a una pausa, pero no sin antes visitar nuestra lista del 40 al 1.

Mira, yo sé que esto no es Jonas Brothers, pero también es una persona tremendamente querida. A mí es un tipazo que me encanta su estética, me gusta su música, me gusta cómo actúa. Así que nos quedamos con American Girls de Harry Styles en el puesto número...

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0: es la temperatura en los 40.
1: 14 grados.
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3: Bueno. 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
2: Muy buen, buenardo. Muy buena recomendación de libros.
1: Eso, pues, amiguito.
2: A esta hora, vámonos con un temita.
1: Eso.
2: Este se llama Pasajero.
1: ¿Pasajero de quién?
2: Es de King Savage. Yeah. Lion La F, Cat Eyes.

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1: Bueno, gente querida, fue un lindo día. Tuvimos a Javier, a Rafa, a Nick, a Roberto, a mí, a todos.
2: Tuvimos todo, las calinas, los mojos.
1: Todo. Sí, pero mañana queda el último día de la semana. Espero que hayan disfrutado de esta compañía. Los queremos mucho. Sí. Hoy día tenemos fiestas old school en Club Ámbar, ¿no?
2: Sí, Club Ámbar. Vamos a estar haciendo la fiesta clásica de los jueves. Ya llevamos más de un año, así que ya nos hemos consagrado, mantuvimos la garra ahí para poder llegar a lo que estamos y estamos muy contentos.
1: Sí, me acuerdo cuando empezó Amigo, a lo que es ahora, impresionante.
2: Sí, antes entraban 70 personas. Sí. Ahora estamos hablando de 300, 400 por noche, igual es harto.
1: Sí, pues caleta.
2: Y es un gran logro, loco, que de verdad me gustaría que la gente que le gusta el reggaetón old school, que escucha la radio, de repente se dé una vueltita para allá, porque de verdad que bonito lo que se vive ahí.
1: Tremendo, buen
2: amiguito. Lleno de nostalgia, lleno de recuerdo y buena onda. Club Ámbar, noches old school, el día de hoy, como todos los días jueves.
1: Eso, amiguito. Por mi parte, yo a partir de las 10 de la noche estoy en el YouTube de Canal 3 haciendo el react de Vecinos al Límite. Hoy día estamos con Carla Valero al principio, desde las 10 hasta las 11, y desde las 11 hasta las 1 de la mañana estamos ahí viendo el capítulo. Así que, para que me acompañen.
2: Ya, pues, amigo mío.
1: Eso, pues, ahí nos vemos.
2: Camino
1: chao,
2: a Ámbar, me voy a ir viendo el capítulo ahí por YouTube.
1: Eso, amigo.
2: Que les vaya bonito, gente chao, querida. Amiguito. Nos chao, escuchamos chao. Mañana. Chao, chao.
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1: Faltan 3 minutos para las 8.
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